0: to?
1: F*** it. Do it live.
0: Thank you, Bill.
1: I'll write it and we'll do it live. That's right.
0: Say my name.
1: Just do it.
2: Rob Parker.
0: Say his name.
2: Kelvin Washington.
0: And we are indeed the Odd Couple on a funky Flashback Friday.
1: Woo-hoo!
0: On Fox Sports Radio. And guess what? You'll need phone number because we are, without question, the most listener-friendly national sports talk radio show on the planet.
2: Ben Maller.
0: At least when people are still awake.
3: Sorry, what else would it count, Rob?
0: Sorry.
3: How you going to count it when they sleep?
0: I don't know. I think
3: can't do it.
0: For 25
3: can't
0: years.
3: Do it.
0: I know. All right, write it
3: can't
0: down.
3: Do it.
0: Commit it to memory, 877-99 on Fox. For you laymen, it's 877-996-6369.
4: It's not trigonometry.
0: Sometimes they can't figure out the letters and the numbers.
5: I think he
0: that.
5: Misremembers.
0: Thank you, Tom. All right, and if you hear feedback on the line, guess what? It's your own fault. It means only one thing.
6: You forgot to turn down the radio.
0: And if you call
3: turn
0: in here
3: down.
0: And have a problem with what we say, tough, because...
7: Well, I'm talking to you the way I want to talk to you. You have a problem, turn off your station.
0: That's right. And with all that said, always remember.
8: The Odd Couple was filmed in front of a live audience.
2: Sweetie, beanie.
0: Yeah. There you go. Yay. Hey, let's go. Yay. Big show. Let me welcome in my co-host. He is
2: Kelvin
9: Washington.
2: Happy funky Flashback Friday. Feel good Friday. Festive Friday. Fiesta Friday. Thank God it's Friday. All the Fridays, man. What's
10: racist.
2: Up? How you doing, Rob?
0: Uh-oh. Wait, what racist? What happened? Did I miss something?
2: Because I said
10: Fiesta Friday. Support. What's that about?
11: That's got to be racist.
0: Is that only for Mexican people? Or I'm just trying
2: see,
0: to.
2: There y'all go.
10: If I wasn't here, would he have said Fiesta Friday? I don't think so.
12: Racist.
2: No, well, I would have said it. I would have waited till we said Bud Mexican.
0: Bud Mexican?
2: There we go. Shout out to you, Fiesta Friday. Feeling good, man. What's up with you, Rob? You good?
0: Yeah, all good.
2: Rob, can I just one quick thing? This is getting carried away.
0: What?
2: Do you have anything without a logo?
0: What are you talking about?
2: And I don't
0: about?
2: Mean a Nike logo or Adidas logo. I mean, can you just get a hoodie? It's a hoodie, a pullover, it's a pullover. Like, so wait. Walk me through the, you just copped that at Ross for $9.99. What's the name?
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14: Bajo una pequeña lluvia, arranca la fiesta en el Progressive Field a través de la cadena radial de los Guardianes, presentada por Sherwin-Williams. Primero de 9 partidos en casa para el equipo que en estos momentos se sienta en el trono de la División Central. El primer lugar, los Guardianes de Cleveland, con marca de 20 victorias y 19 derrotas, recibiendo al quinto lugar de la división, Minnesota Twins, con 16 y 22. Bajo la dirección de la máquina, Big Mike Pica, Carlos Baerga, quienes habla, Rafa Hernández Brito, arrancando una serie de 9 juegos, la lluvia, los fanáticos dándole duro en la grada. Carlos, un placer, un gustazo estar de nuevo contigo en la cabina de Sherwin-Williams para un duelo entre Parker Messick y Connor Prillip.
15: Eso así. Saludos, Rafa. Saludos, Mike Pica, la leyenda en la casa con nosotros. Y a toda nuestra gente, Mike, Rafa, mira cómo está esa lluvia cayendo ahora mismo. No me gusta esto que estoy viendo. Dios quiera que esto pare lo más pronto posible. Pero tenemos que jugar pelota. Yo quiero que se juegue en el día de hoy. Importante, tenemos a nuestro caballete Parker Messick lanzando en el día de hoy, que tiene récord de 3-1, 2.40 la efectividad, con un equipo que no está jugando un buen béisbol, pero no podemos menospreciar. Han perdido los últimos dos partidos, 5 y 15, los últimos 20. El equipo de Minnesota no se puede dejar de levantar.
4: Un equipo que no podemos permitirle que en este empiece a hacer sus buenos pasos para esta temporada. Parker Messi, que viene de perder su primer partido en la temporada. Parker Messi, que viene de permitir 6 hits, 3 de ellos cuadrangulares. ¿Te preocupa eso en algún sentido?
15: Mira, le tiene que pasar porque es humano y eso le pasa a todo el mundo. Yo nunca había Bo Gibson, nunca había Randy Johnson, nunca había estos tipos. Hice completamente sin perder un partido. Y si pasa al principio, mejor todavía. Pero este muchacho ha demostrado, primeramente, sus primeros 14 partidos en las grandes ligas: 2.56 de efectividad, 6-2. Un trabajo espectacular. Su manera de lanzar, su manera en la loma, me encanta. Y es un bulldog. Así que yo le llamo a su pitcher de esa manera. ¿Sabe quién me recuerda a él? A David Wells. ¿Te acuerdas que lanzó para el equipo de los Yankees?
4: Capulina. ¿No? Sí. Decía mi mami a él. Así es. Para los que nos están viendo a través de Apple TV, hoy van a tener que sincronizar el audio en la aplicación y vernos en la televisión. Uh-huh. Pero estamos listos para enfrentar a los Twins de Minnesota con Parker Messi, con la efectividad tercera más baja desde 2013 para un novato.
15: ¿Sí?
4: Y si ven a la chica de Apple TV en la televisión, no digan, wow, pero no está lloviendo. Tiene un sombrillón del porte del parqueo de la casa de Carlos Baerga. Hacemos la pausa. Carlos, hablaste con el nuevo.
15: Eso es así.
4: Guardián. Lo tendremos aquí cuando regresemos a través de la cadena radial presentada por Sherwin Williams.
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4: Te regreso con ustedes a través de Los Guardianes en Español. Carlos Baerga tuvo el gusto de hablar con el nuevo. Ya perdí la cuenta de cuántos novatos han venido a debutar esta temporada. El hombre de Yaguayay, Cuba. Franco Alemán habló para nosotros aquí en Los Guardianes en Español.
18: Franco, Grandes Ligas, háblame de este momento.
19: Un sueño de niñez. Yo soy de un campo muy chiquito allá en Cuba, un pueblo muy chiquito. Esto es algo que yo he soñado mi vida entera con esto y es increíble que esté en este momento hoy en día, gracias a Dios.
18: Qué bueno. 2 entradas, 18 ponches, solamente una carrera, 3 hits. ¿Qué trabajaste fuerte para poder lograr este sueño que estás haciendo ahora mismo?
19: Yo digo que lo que me di cuenta este año que me faltaba era más enfocarme en rutinas mentales y fuerza mental y disfrutar el juego más, dejar que las cosas fluyan y jugar como un niño chiquito.
18: Qué bueno. Firmaste con el equipo en el 2021, este tiempo que llevas aquí. ¿Cómo te ha gustado la organización?
19: No, esta organización es tremenda. Tratan a la gente como familia y yo digo que eso es lo más importante que hay de esta organización y yo valoro eso mucho.
18: ¿Siempre has sido relevista o había sido iniciador anteriormente?
19: Yo empecé mi carrera profesional como abridor, okay. Pero el cuerpo reaccionó mejor al relevo y me divierto más relevando. Bueno.
15: Tremendo el trabajo de este muchacho en las ligas menores. Este año 1-1, 0.75 la efectividad, 2 entradas, 18 ponches para él. Y me encantó su actitud, lo contento, lo agradecido que está de que lo suba a grandes ligas. Y de verdad que es un momento grande para él.
20: Tira derecho y viene a hacer su debut. Estoy seguro de la manera y la filosofía que no solamente Steven Ball para esta franquicia, posiblemente lo veamos hoy o mañana, como estén las cosas.
15: Yo espero, porque ha sido el mejor que está tirando en ligas menores. Tiene una buena recta, me comentaban que tiran de 96 a 98 millas, buen slider, buena recta y buen cambio de velocidad. Esperemos que haga el trabajo.
20: Tengo que preguntarle a mi esposa, porque ella, mi esposa también es de Santi Espíritu, es una municipalidad, Yaguayay, se tiene que pronunciar, no es Yaguayay, es Yaguayay. Yaguajay, Yaguayay.
15: Tú eres el maestro español de nosotros aquí, vamos a ver qué va a pasar.
20: No, pero es que con estos pueblitos, estos nombres, Siboneis, está un poquito más difícil. Los taínos me lo puedo bien, pero el Siboneis está difícil. Bueno, vamos entonces, vamos a ver con quién se va a enfrentar el zurdo Parker Messick esta noche.
15: Bueno, el primer bate es Byron Buxton, el hombre más caliente de este equipo. Austin Martin, segundo bate. Ryan Jeffers, tercero. Josh Bell estuvo con nosotros hace un año atrás. Cuarto, Luke Kishaw. Quinto bate, Bruce Lee. El sexto bate, Víctor Caratini, el puertorriqueño. Séptimo bate, Matt Warner. Octavo bate y Roy Lewis, el noveno bate.
20: El noveno bate enfrentando a Parker Messick, marca de 3-1, 2.40 de efectividad. Su última salida, 5 entradas, 6 imparables, 3 de ellos cuadrangulares, 4 carreras permitidas. Salta el zurdo y viene con el equipo de City Connect. Continúa la tradición de los viernes de City Connect para los guardianes y los fanáticos, los amigos de Carlos Baerga, Ramón de Jesús, el hombre encargado de las bolas y los strikes, Paul Clemons, está en la primera. Quinn Wolcott, el crew chief, es el hombre que está en la segunda base, y el umpire de tercera es Brock Ballow. Ballow, y te digo una cosa, ayer al terminar la segunda entrada, ambos equipos se habían quedado sin desafíos de ABS.
15: Wow, impresionante. Y hoy tenemos un hombre que tiene de 21-15, pidiendo esos ABS.
20: Él será el receptor, viene de tener una buena serie, una buena gira. Austin Hedges, Rhys Hoskins, fue tan buena que se robó la tercera base en un doble robo. Hoskins es la primera. Travis Bazana, que habló con Carlos y nos estará contando más adelante sobre la plática, está en la segunda base. Brian Rocchio es el shortstop y la tercera base es José Ramírez. El outfield, regresa Juan a la izquierda. Petey Halpin está en el centro y Ángel Martínez, el líder de los guardianes en partido con multi-hits, es el jardinero derecho. El bateador designado, nuestro amigo David Frito.
15: Eso es así, David Frito será el bateador designado. Importante Messick, la gana, caer adelante, que es lo que hemos visto de él. Y aquí en la casa, Patrick Messick tiene hombre récord de 1-0, 2.56, la efectividad, 23 entradas, 28 ponches. Ha sido nuestro caballito en su historia aquí, 3-1, 2.59 la efectividad.
20: Octava salida para Messick, quinta aquí en el Progressive Field. Ya se pone en la caja de bateo un hombre que hay que mantenerlo fuera de las bases. Byron Buxton, el hombre de turno al bate para el equipo de Minnesota. Bajo la lluvia, arrancamos con el primer lanzamiento, strike, tirándole a las 7:15 de la tarde. Estamos, pero on time, así, como un reloj suizo.
15: No, ellos saben que tú estás hoy aquí y tienen que hacer las cosas como tienen que ser.
20: Para la lluvia un poquito y estamos 60... ¿Cuánto estamos ahora en la temperatura? No está tan frío. El lanzamiento fue strike,
15: estaba en segundo. 53, te puedo decir. ¿Cuánto está?
20: 55.
15: 55, ok.
20: Segundo strike, primera cuenta de 0 y 2 para Messi, que eso hay que contárselo, porque eso es lo que, como él domina, Carlos, se ha mantenido adelante en las cuentas.
15: Sí, no, es importante caer al frente. Byron Buxton con 11 cuadrangulares, 17 carreras empujadas, quedó la semana pasada como el jugador de la semana.
20: El lanzamiento en camino, en el piso, la curva de Parker Messick, que ha sido de lo mejor que ha tenido las grandes ligas en esta temporada, que aún podríamos decir es una temporada joven. Lanzamiento en camino, batazo profundo por el jardín izquierdo, esa pelota va a picar en la pared y lo hace, y cuidado con el brazo de Juan, ay, lanzó altísimo. Bazana estaba en el camino obstruyendo a Buxton, un doble para empezar la noche de Byron Buxton en el lanzamiento de 1 y 2, de 2 y 2 estaba el señor Parker Messi.
15: Y de verdad que Byron Buxton está caliente completamente todo el año. Le ha dado a todo el mundo las últimas tres semanas. Oiga, sigue encendido para el equipo de Minnesota, el bateador más caliente. Conecta doble rápidamente. En cualquier parte eso era jonrón.
20: Austin Martin, sí. Pegó allá en la pared más alta.
15: Sí.
20: Austin Martin, que promedia 3.17. Lo único que ha detenido a Buxton con el lanzamiento en camino, trae cantaba el primero, lo único que ha detenido a Buxton ha sido su cuerpo.
15: Sí.
20: Que lo ha defraudado durante su carrera con las lesiones.
15: Estoy contigo.
20: Y se ha perdido muchísimo porque velocidad tiene, es un buen center fielder con esa velocidad. Buen bate, buen primer bate. Pero las lesiones y el primer desafío es bola, la primera. Mira, ganaron el desafío los
15: Twins.
20: Los Twins. Y lo ganaron y ahora viene la cuenta en uno y nada. Messi chequeando a Buxton en segunda. El lanzamiento en camino, roleta, va a mantener al corredor en segunda. Rocchio la tiene, lanza.
15: Gracias.
20: A primera y el primer aro en el guante de Rhys Hoskins.
15: Dale las gracias porque de verdad, sinceramente, que eso es tremendo. Que rápidamente un out sin mover el corredor, importante ese turno.
20: Por más rápido que sea Buxton, con la pelota enfrente de ti no llegas, ¿no?
15: No.
20: Y así de fuerte lado. También como fue el batazo. A batear entonces el receptor Ryan Jeffers con promedio de 3.02, todos batean de 300 y este equipo está en último lugar. 5 cuadrangulares y 22 carreras impulsadas. Buxton en segunda, lo chequea Messick. El lanzamiento para el receptor de Minnesota es afuera, poniendo la cuenta en una bola y 0 strikes.
15: Messick contra el equipo de Minnesota, 5 y un tercio, 5 hits, 2 carreras, 9 ponches, su única salida, no tuvo decisión en ese partido.
20: Jeffers ha estado caliente desde la mitad de la última mitad de la temporada del año pasado y lo que va de esta bola, la segunda, 2 y 0. Desde el 5 de julio,
15: sí.
20: Está bateando 3.86 de 98.33. Tremendo promedio. El problema es que, de nuevo, eso lo ha logrado contra zurdos. Dos y nada la cuenta. Messi que en caminos. Bola, tres y nada. Y ahora Hitches no pidió. Parecía que estaba dentro de esa pelota.
15: El árbitro no quiso nada.
20: Vamos a ver si nos ayudan en Apple TV dando la repetición. Y no, tres y nada la cuenta. Para Jeffers. Chequean a Buxton en segundo. El lanzamiento en camino es adentro. Strike cantado. Ahora el automático es un poco, tiene que ser bastante pegadito el automático porque rápidamente puedes poner el desafío,
15: sí,
20: del ABS si no te gusta lo que te cantaron de, con la cuenta en 3 y nada. 3 y 1 ahora la cuenta. Buxton sigue en segunda. Jeffers espera el lanzamiento. Strike cantado también. 3 y 2 la cuenta. Y el hit de Buxton fue una curva que no quebró.
15: No
20: quedó
15: rompió.
20: Colgada.
15: Ajá.
20: Y lo... La mayoría de peloteros de grandes ligas van a aprovechar ese tipo de error. 3 y 2 la cuenta ahora, el lanzamiento, strike cantado. No, tirándole, perdón. Se va el primer ponche para el equipo de los Twins de Minnesota. ¿El primero o el segundo?
15: El primero,
20: ¿no?
15: Doble 6-3 y ahora este ponche, el primero para ellos.
20: El segundo out, sí, ahora viene a batear un ex guardián, Josh Bell. Estuvo con nosotros en un tiempito.
15: Hace como 2 años atrás.
20: Si no 97 partidos con los Guardianes en el 2023.
15: Uh-huh.
20: Roleta por la tercera de FAO. Después fue cambiado a Miami en la fecha límite por Khalil Watson y otro jugador que aún no vemos aquí. Era Gene Segura. Los dos jugadores que vinieron de parte de Miami.
15: ¿Y Segura nunca llegó?
20: Nunca llegó.
15: Nunca llegó.
20: Ahora la cuenta en 0 y 1 para Josh Bell. Messi chequea Buxton en segunda. Buxton, el lanzamiento en camino. Bola.
15: Wow, ese pichó estaba cerca ahí.
20: Bastante pegadito. No sé si estamos viendo mal la cajita aquí o qué, pero la lluvia está cayendo, Carlos.
15: Sí.
20: Vemos el casco, mira el casco de Bell, se ve mojadito. Ya no tanto como estaba cuando empezó, no estaban cantando el himno.
15: Uh-huh.
20: Pero bueno, 1 y 1 la cuenta. Parte alta de la primera entrada. Buxton en segunda. El lanzamiento de Messi, batazo de FAO. Por la derecha, las nubes por encima de todo el Progressive Field. Aunque mira, allá se ve un rayito.
15: Empieza a ver el retrato que la doña después te pregunta.
20: Es que
15: como casi, no, casi gris. Y al final se ven unos colores hermosos. ¡Wow!
20: Sí. Sherwin Williams está encargándose de
15: mañana
20: esa parte.
15: Mañana se va a ver así también cuando estemos haciendo los dos partidos.
20: Cuando ganemos. Messi con la cuenta en 1 y 2. El lanzamiento en camino. Batazo de FAO. Mañana hay una doble tanda en... Cleveland. Sí. Y tenemos un ganador que va, ganó boletos para los Cubs y después viene para acá conmigo.
15: Viene para acá también.
20: Y nos va a venir a visitarnos.
15: Wow, es de Rafa de Velázquez.
20: Double header de los Guardianes, Cavaliers Guardianes esta vez. La vez pasada fue contra Toronto, fue Guardianes Cavaliers. El lanzamiento en camino, strike tirándole. Le va ponchado, dos ponches, un twin abandonado en las bases. Y después de media entrada, Minnesota 0, Cleveland a batear a través de la cadena radial presentada por Sherwin Williams.
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20: Lanzamiento viene al plato, batazo profundo por el jardín derecho, hacia atrás va Bieber, esa pelota se fue el italiano Brian Rocchio.
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20: De regreso con ustedes a través de la cadena radial de los Guardianes, Carlos Baerga, quien les habla, Rafa Hernández Brito, con la dirección de la máquina Big Mike Pica, y adelante con el lineup de los Guardianes de Cleveland.
15: Bueno, Steven Kwan, primer bate, segundo bate, Ángel Martínez, tercero, José Ramírez, Rayajowski, que está caliente con el palo, cuarto bate, David Frito, quinto bate, Travis Bazán, sexto, Brian Rocchio, séptimo, Austin Hedges, octavo, y noveno bate, Piri Halpi.
20: Cambia un poquito ahí.
15: Se llama así, Piri.
20: Se cambia la alineación un poquito para poner a Halpin de noveno, que le gusta tener esos dos corredores rápidos en la alineación. Y Brian Rocchio, 340 aquí en el Progressive Field.
15: Tremendo el trabajo que está haciendo Brian Rocchio.
20: Y el trabajo que viene a hacer ahora Steven Kwan, bateando con tu promedio de 2.12. Increíblemente, con Kwan, y toma el primer lanzamiento strike, con
15: Dilo.
20: Kwan bateando 2.12.
15: Dilo.
20: Con Ramírez, bateando 2.11. Y Mansardo con solamente dos cuadrangulares y bateando a 200, los Guardianes están en primer lugar en la división.
15: Este equipo está en primer lugar y eso es lo impresionante de lo que ha hecho este equipo sin tener los dos bates grandes. 2-12, un jorrón, 9 carreras por edad. Mire los pies, 5-7-6.
20: Y tanto habíamos hablado que los jovencitos van a tener que llegar esta temporada. Bueno, de Lauter lo ha hecho, Martínez lo ha hecho.
15: Tú acabas de ver esa estadística que acaban de poner. Los últimos 5 años, 678 y quinto en la Grandes Ligas.
20: Esos son un montón de hits. Ahora la ruleta del fajo. No es broma eso, decir eso, esa cantidad. Vamos a ver si nos están pasando aquí con la aplicación de Simba.
15: Sí,
20: ahí la tenemos. 2-0 y 2 la cuenta para Kwan. Batazo de hit. Y ahí está arrancando la noche. Ayer hicieron lo mismo. Kwan, Ramírez y Delauter consiguieron de hit para poner 3 carreras en la pizarra. Y ahora viene a batear uno de los más calientes, Ángel Martínez, el líder en el equipo. En partidos con multihit, te presento la defensa de Minnesota. Ryan Jeffers es el receptor de Connor Prilip. Víctor Caratini es la primera base. Luke Kishaw en la segunda base. La tercera es Royce Lewis. Y Brooks Lee es el parador en corto. Kwan en primera. El zurdo Prilip lo chequea. El lanzamiento para Martínez. Trae cantado el primero.
15: A ver, que Cleveland le batea a los zurdos 2-7-6.
20: Aunque ninguno,
15: somos sexto en la Grande
20: Liga. Ningún jugador en el roster tiene historia contra este hombre.
15: No, ninguno. Es la primera vez que le lanza a él.
20: 0-1 la cuenta. 1-1 ahora la cuenta. Austin Martin, el carro de James Bond, está allá en el jardín izquierdo.
15: Puertorriqueño, para que sepa. ¿Viste?
20: Byron Buxton, ¿sí?
15: Sí.
20: Y Matt Wallner es el jardinero derecho. En Kwan en primera. Martínez está en el plato con la cuenta en 1-1. Chequean a Juan Prilip. Lanza el plato, batazo.
15: Ya lo bueno, uy, papá. Fue foul.
20: Fue foul. No, pero, picó al otro lado de
15: pero
20: él.
15: Pero me hubiera gustado que él diera un brinco y cantara buena.
20: Pregunta, si le pega a él, ¿es fair?
15: No, pues sí, tiene que ser dentro del terreno. ¿No? Como él está fuera, le canta fea completamente.
20: Y eso, aunque pasó por sí. El... ¿Sí? Juan en la primera con dos robos. Pasó encima de la base, pero picó fuera. De nuevo chequean a Juan y ahora tiempo pedido por...
15: Sí, porque el pitcher no está mirando Ángel el Martínez. Bateador y tiene que mirar al bateador que se asegure que esté puesto.
20: Eso fue lo que le señaló, ¿no? Uh-huh. Ya estaba el bateador en la caja de bateo. El reloj de nuevo arranca. Juan en primera, 1 y 2 la cuenta, el lanzamiento en camino.
15: Le dio.
20: Jeffers. Vámonos. Lo golpeó.
15: La
20: sí, lo golpeó.
15: Sí.
20: Y primera y segunda para José Ramírez a batear de la derecha, donde supuestamente... Está el poder, aunque en estos momentos batea 2.82 de derecha, Carlos.
15: Sí.
20: Con 6 bases por bola, 9 impulsadas, 4 de sus 6 cuadrangulares han venido del lado derecho, donde está enfrentando al zurdo en estos momentos.
15: Bueno, yo dije que desde hoy se calienta el bebé.
20: Sin outs, José Ramírez, que ha tenido la suerte de que los jóvenes han mantenido el changarro, como dicen, lo han cuidado.
15: Pero esto es bueno porque estamos acostumbrados que siempre nos carga José Ramírez.
20: Está cayendo la lluvia en estos momentos, nada más.
15: No, señor, páralo, padre.
20: Pero lo bueno es que si han decidido jugarlo es que va a estar así, tranquilita la lluvia, no hay rayos. El lanzamiento viene en camino para Ramírez, bola, 2 y nada la cuenta. Y Prilip en problemas para arrancar el zurdo con marca de 1 y nada, 3.86 de efectividad.
15: Miren esos números, impresionante en la franquicia para José Ramírez.
20: Listo, Prilip, el lanzamiento es una roleta corta por la segunda, parece que no hay. ¡Uy! ¿No? Se le fue la pelota a Kishaw, hacia casa viene Juan y le van a dar la impulsada, aunque ahí viene el manager, Derek Shelton, ahí no pueden pedir obstrucción.
15: Quiero ver ahora, porque si él tocó al jugador, sí, si no... No. No hay nada. Pasó antes completamente. No hay oportunidad.
20: Cuenta, tú eres la segunda base. ¿Qué sí. es lo que tienen que hacer?
15: No. La pelota tenía picó. Que esperar.
20: Y la pelota picó para la derecha.
15: Sí, pero no. Es que no le dio la bola en ningún momento. Sí,
20: no tocó al jugador, sí. Claramente. Lo que van sí. a ver si había obstrucción, pero nunca lo tocó.
15: Sí, no lo hay.
20: No lo hay. O sea, aquí tienen que revisar. Están hablando ahora los 4 amigos de Carlos. Y no puede ser obstrucción tampoco, porque el jugador puede hacer lo que él quiere con tal que no lo toque la pelota. Ramírez por el momento con una impulsada.
15: Eso es así. Y es también, yo creo que también.
20: Y también tiene. No, dice, le van a dar un error.
15: ¿Qué?
20: O sea que no le dan impulsada tampoco.
15: Y no pueden chequear la jugada tampoco, para que lo sepa.
20: Sí.
15: No.
20: Él estaba pidiendo obstrucción, que me imagino lo que está pidiendo el manager.
15: Ese fue tremendo trabajo.
20: ¿Lo sacaron o no lo han sacado todavía?
15: Ángel Martínez. Hoy yo estaba en un programa que estuve, uh-huh. que hay una regla.
20: Pero mira, la pelota picó hacia la derecha, mira.
15: Sí, pero es que no hay. Si no tocó el corredor, no pasa nada.
20: No lo tocó, nada, la pelota no pasa nada. Fue Kishaw
15: que esperó. Le quitó la vista, le pasarle por el medio. Sí. No pudo ver la bola completamente y ahí le pasa la bola.
20: Ángel Martínez estaba en la línea de correr. Hay 1-0, no hay impulsada para Ramírez, pero está en primera y cuidado con la base robada.
15: José Ramírez. Lo más grande que eso no es error. Tú sabes que cuando se acaba la entrada voy para allá.
20: No tocó el guante.
15: Tú sabes que voy para allá, ¿verdad? ¿Tú sabes
20: dónde? Sí, no tocó el guante.
15: No, si la bola llega hasta el outfield.
20: No, pero no tocó el guante.
15: Y por eso mismo.
20: 14 robadas para José Ramírez con Rhys Hoskins, que le fue bien el viaje a Sacramento,
15: sí.
20: donde él fue a la escuela.
15: Él fue allí, ¿verdad?
20: Sí, allí tuvo okay. toda su familia y empezó la serie con un cuadrangular de 3 carreras y desde entonces no ha parado de darle con una guitarra a la pelota. 1-1 la cuenta, el batazo profundo pero elevadito. Parece que es suficiente para traer a Martínez. No, está cortito. Warner la tiene. El jardinero derecho lanza el plato.
15: Quieto.
20: 2-0, Ramírez se quedó en primera esperando que el Coro Man iba a recibir la pelota. Vamos a ver la decisión aquí del manager de Minnesota, si pide casco o no, o le da el remolino al dedo. Vamos a ver.
15: No, sigue la cosa.
20: 2-0, impulsada para Hoskins.
15: ¿Puedo decir algo aquí?
20: Ajá.
15: Primera vez en la historia que veo un mal corrido de José Ramírez. nos enseñan a nosotros, ese outfield estaba ahí al lado. Primero que nada, yo tengo que irme para segunda para que él corte la bola. Si el tiro llega a ser más para acá, hubiera sido bajo el plato.
3: Por lo menos
15: primera vez que José Ramírez no me corre las bases bien. Y hay que decirlo porque ese es mi hijo y yo se lo voy a decir mañana cuando lo veo completamente.
3: Y por lo menos también al correr él obliga a tratar de hacer algún
15: corto
3: cambio
15: la
3: defensivo.
15: Bola y anota la carrera.
3: Ajá. Sacrificar el lado por la... Por eso, la carrera. David Frito, que tus últimos tres hits han sido cuadrangulares, está en el plato. Y volvemos a ver algo que han venido haciendo los Guardianes, por lo menos en los últimos dos juegos de la serie contra Kansas City. Están anotando, están consiguiendo de hits, están envasando, están haciendo que cosas pasen. Hay un solo imparable, pero Carlos está a punto de cambiarlo a dos cuando termine este break. Estoy seguro que van a darle una visita. Le dieron, mira, sí. error de fildeo del segunda base, Luke Kisho.
15: Yo voy a hablarlo ahorita para allá.
3: Creo que llegó Manny Ramírez también.
15: Ajá.
3: Sí. Ahí lanzamiento para Frito. Bola.
15: Llegó el caballero.
3: 2-2 la cuenta. Va a estar con ustedes Gustavo Luque el lunes.
15: El lunes, sí.
3: Porque Guardianes y Cavaliers se van a estar viendo. Uh-huh. Están en

0: Exacto.
1: Viste que ya yo conozco al nene. Y
2: mire, y ahora nos vemos a... ¿Por qué no está? Ah, lo tienen en tercera base a Sandy Alomar.
1: No, adiós Sandy. Y con razón yo no lo vi hoy tampoco.
2: Sí, sí. Allá está en tercera, ¿no?
1: Si no, no, ese es Odor en tercera.
2: Ese es Odor.
1: En primera base está el coach de outfield, Maguire.
2: Sí, el que estaba en tercera. En la serie que, ¿dónde está? Que están dando descanso a los coches también.
1: Mitch, acuérdate que la goma de Mitch. De
2: momento. Se le ponchó la llanta otra vez. ¡Batazo profundo! Por el jardín derecho. ¡Esa pelota se va de cuadrangular! Travis Bazzana pide ya la pelota. Primer cuadrangular para el novato. Cuatro carreras han pisado el plato para los Guardianes en esta parte alta, baja de la primera entrada. Y qué manera de llegar a casa.
1: Momento especial para Travis Bazzana. Se fue para la calle, la puso chiquitita. Se pone el juego ahora. Cuatro carreras por cero. Oiga, le dio duro. Ha tenido unos buenos turnos en los últimos días y parece que está explotando el novato de Cleveland.
2: Hasta los outs habían sido sí, buenos outs antes de su hit en la carretera. Y por fin ahora vamos a ver si estará el señor del bigote aquí viendo el familiar. Ahora un chop a la primera y se va a acabar la entrada para los Guardianes, no sin antes cuatro carreras. Por el momento solo dos imparables hasta que regrese Carlos de visitar al scorer. Después de una completa 4-0 gana Cleveland a través de la cadena radial presentada por Sherwin Williams. ¡Cuidado que va Carlos!
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2: De regreso con ustedes a través de la cadena radial de los Guardianes, presentada por Sherwin Williams. En la televisión estamos viendo al fanático que atrapó la pelota conectada por Travis Bazzana. Se la están pidiendo porque obviamente esto es un souvenir para el joven, su primer cuadrangular como profesional. Estoy seguro que le van a regalar algo, está tratando de negociar el cambio de la pelota, pero por el momento Parker Messick disfrutando y una ventaja de cuatro carreras. Y le quitaron el error a José Ramírez. Ah, no, todavía está ahí el error de Minnesota, perdón. Vamos a ver cuál. We're gonna see what the power of Carlos Baerga. Messick se prepara para enfrentar a Luke Kitschel, que es el hombre en cuestión en estos momentos del segunda base. El lanzamiento en camino es alto. Una y nada la cuenta para Luke Kitschel. Está bateando 316 con 5 dobles y 3 impulsadas con 9 bases por bolas. El batazo elevado. 7 carreras anotadas en los últimos 12 partidos. La pelota de foul. ¿Qué te dijo el scorer?
1: Bueno, estuvimos hablando y le traje este argumento. Le dije, mira, yo sé que lo que tú estás diciendo se supone que él cogiera esa bola, pero es que aquí no se puede suponer.
2: Si no asumes,
1: primero que nada, tú no asumes. Y lo otro es, vamos a ponerle que la bola fue bateada y ahí estaba el árbitro. Y el árbitro brinca para taparse y la bola pica y el segunda base no ve la bola. ¿Le va a cantar el error? Es lo mismo. Uh-huh. Pasa el corredor, pierde él la bola completamente. No la toca y la bola llegó hasta allá abajo.
2: Y la pelota picó un poquito para la derecha también.
1: También. Pero nada, ahí es decisión de él, iba a ver ahora.
2: Tenemos la pregunta ahorita, ¿cuál es el poder de Carlos Baerga? Por el momento.

0: cometo un error y el ponche, poniendo la cuenta en dos bolas y dos strikes. Pero es lo que cambió toda la entrada, Carlos. No.
1: Yo me asusté porque el corrido estaba muy cerca de la bola y yo pensé que Ángel Martínez iba a parar para correr para atrás, pero siguió y gracias a Dios la bola no lo tocó.
0: Dos y dos la cuenta para Luke Kishon. Para un poquito la lluvia, una vez más. Lanzamiento está afuera, 3-2 la cuenta. Y si vemos algo en Luke, en Parker Messick, es que está llenando cuentas. Por el momento es la segunda ya, la tercera que tienen 3-2. Le prepara el zurdo, el lanzamiento en camino, batazo elevado por el jardín derecho, pero Martínez la tiene medida, le dice a Piri Halpin que no se preocupe, que él la tiene y la pone en su guante para el primer out de la entrada. 4-0 ganan los Guardianes con 4 carreras en la primera entrada, todo arrancando por la roleta de José Ramírez, que por el momento es error, sin impulsada y sin hit. Ahora estábamos así. Eso me recuerda de una pregunta que te traía, que la podemos hacer durante toda la transmisión, si
1: claro,
0: tú quieres.
1: Claro.
0: Messick se prepara para enfrentar a Brooks Lee. No Bruce Lee, es Brooks.
1: Es hijo de él, es hijo de él.
0: ¿Te parece? ¿Cuántas formas y hay maneras de, en el béisbol de las grandes ligas, con Messick llegando, el lanzamiento, batazo profundo, y esta vez todavía es cortita, la otra vez Martínez la tiene en su guante? Oficialmente, vamos a hacer la lista. Ajá. ¿Cuántas formas hay para que un jugador de las grandes ligas llegue a la primera base?
1: ¿Cuántas, con cuántas de esto tú puedes llegar a tocar la primera base?
0: Uh-huh. Como un bateador.
1: Ajá.
0: ¿De cuántas formas diferentes, obviamente?
1: Base por bola.
0: Puede, ok, espérate. Lanzamiento en camino, batazo elevado. Base por bola, una.
1: Error.
0: Eso cuenta la intencional también.
1: Sí.
0: Ok. Error.
1: La base por bola, no, sí. La intencional es diferente.
0: Sí, pero base, la base por bola.
1: Intencional.
0: No, que te la voy a dar, okay. Entonces vamos a ver, porque entonces me van a salir muchas.
1: Ok.
0: Base por bolas, porque entonces vamos a ver la cuenta en 0 y 1 con Messi, porque entonces vas a tener que cambiar en lo que es el lanzamiento en camino, bola, obstrucción.
1: No, vamos a ponerle.
0: Okay. No, estamos.
1: Voy
0: a empezarte por la más rara, ¿no? Ah. La básica que fuera de hit.
1: Sí.
0: ¿Verdad? Ya sea sencillo, doble.
1: Bueno, ahí hay 4.
0: No, pero no, es una vez, no, porque eso sí. Es para atrás de hit. No, okay. Importa que sea, está llegando a primera.
1: Ok.
0: O sea, de hit.
1: Está el hit.
0: Ajá.
1: Está el error.
0: Error, ajá. Ya lo habías dicho. Ajá, lanzamiento en camino, bola,
1: está
0: la primera. El tercer strike botado.
1: Se le cae el catch, uh-huh. En la bola, se va para atrás, llega a primera base también. Esa es otra.
0: Catcher interference.
1: Interferencia del catcher, también puede ser.
0: Y se va ponchado. Continuamos la charla cuando regresemos. Hay otro ponche para Parker Messick, el tercero de la noche, y después de 1:30. 4-0 arriba los Guardianes a través de la cadena radial presentada por Sherwin Williams.
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10: regresamos con ustedes a cerrar la segunda entrada. Los Guardianes ganando 4-0 y tendrán en el plato a el Piano Man Austin Hedges, a Petey Halpin y darle vuelta a line up con Steven Kwan.
1: Tengo que decirlo, qué clase de trabajo está. 311 está bateando el Piano Man, no, en el día sí, de hoy.
10: Y el otro día no solamente metió cuadrangular,
1: se robó una base.
10: Robó base, pero robó la tercera.
1: ¿Tú le ayudaste a robar la
10: sí,
1: base?
10: Sí, sí, yo le mandé la señal. Y mira, y ganó un partido con un ABS. Terminó el partido,
1: wow,
10: la serie contra Kansas City, terminó en una bola cantada y él la desafió para strike.
1: Lleva de 16-21 pidiendo bola y strike.
10: Lanzamiento adentro, cuidado.
1: Y a mí lo que me gusta, porque tiene el Mike Pickett style, con una pierna en el aire.
10: Y él tiene también eso que trae la energía, que es infecta a los compañeros. 2-1 la cuenta para Hedges. El lanzamiento, batazo de foul. Cuidado, Carlos.
1: Estaba leyendo que Messi le da mucho crédito al trabajo antes del partido, cómo lleva el juego Hedges. Y ha sido de bendición para él en su corta carrera en las Grandes Ligas tener a él detrás del plato. La experiencia que tiene Hedges es única. Su entusiasmo, su preparación es lo que hace que ayude a muchos de estos muchachos.
10: La veteranía, y por eso es que está aquí en este equipo. El lanzamiento viene en camino, es alto. Y no quiero decirte, ay, yo te lo dije, pero desde un principio se notó que Hedges iba a ser el receptor. Siempre existen esos casos en el béisbol que hay un receptor que siempre le cacha a algún pitcher.
1: Sí.
10: Y ese era el caso desde un principio. 3-2 la cuenta para Hedges. Y se
1: pero
10: va a ponchar viéndola. Wow, no la va a pedir.
1: No estaba alta.
10: No la pidió. El primer ponche.
1: Porque para Hedges no hacer swing. Yo tengo que verlo. Repetición.
10: Estaba strike. Fue alta, un buen lanzamiento. Uh-huh. Él estaba esperando que la pelota no cayera tanto. Y cayó a tocar la parte de arriba. Te le digo una cosa, ahora es una cosa nueva que se han inventado. Yo por lo menos la acabo de ver por primera vez esta temporada.
1: ¿Cuál?
10: Esa tocadera en la cintura que ahora con eso mandan el lanzamiento, me dijiste tú.
1: Ajá.
10: El abridor que está tocando hacia ahí, primero en la cadera izquierda.
1: Eso es lo de ahora ellos llaman el picheo. Y lo más grande es que Jeffers tiene más años que él en Grandes Ligas. Porque este tipo acaba de llegar a la Grandes Liga y ahora tú me estás llamando los picheos. Eso
10: 4-0. Rocky.
1: Ay, señor.
10: Halpin se va ponchado. No, dos ponchos seguidos.
1: Este muchacho acaba de subir este año a Grandes Ligas. Sé que ha tenido muchos de estos. 1-0 tiene en Grandes Ligas en 4 salidas, pero en Liga Menor 2-10, para que tú lo sepas, ¿viste? 3.78 la efectividad. 2-10 en Liga Menor.
10: Vamos a ver qué hace con Steven Kwan, que está de 1-1 y una carrera anotada. Por el momento, anotada sucia, que la van a dar, me imagino que es sucia, ¿no? Por el error que hubo, que le tiene marcado al segunda base.
1: Eso hace. Mira, te manda saludos a los muchachos. Ah, llegó Gustavo Manny Ramírez Luquez en la casa. Alias, ¿cómo es? 4-0, ¿cuánto es?
10: Error 404.
1: Error 404.
10: Encantado. Mira, Carlos, de las 4 carreras le han dado una limpia nada más a los Guardianes por ese error que le cantaron a José Ramírez.
1: Ya mismo voy con una bola de aquí, se la voy a meter al cristal allá para que el hombre se acuerde que tiene que borrar ese error.
10: La única limpia es el jonrón de Basana en este momento.
1: Sí, sí. Mira, Luis Romero nos está escuchando, papá, ya no, desde México.
10: Yo estoy más preocupado por el que nos iba a traer las gallinitas ahí a la puerta.
1: Ah, el hombre ya mismo viene, eso viene.
10: Unido a la cuenta. Patazo de foul, de dos strikes de Kwan.
1: Ese es el Kwan que yo conozco. Y ese es el Kwan, que se queda con los picheos completamente y ahí te tira el bate.
10: Y el primer hit fue, como dicen en inglés, C&I, así puff, por en medio.
1: Sí.
10: Unido a la cuenta, el lanzamiento en camino, bola.
1: Ahí es.
10: 2-2 ahora. Y se ha ponchado bastante Kwan en esta temporada para lo buen bateador que es. Tiene 18 ponches en 137 turnos, que 18 es un montón para él. 2-2 ahora la cuenta. El lanzamiento en camino, batazo de nuevo por el lado izquierdo, pero pica de foul. Y mira a tu amigo. Intentó agarrarla, pero se vuelve a meter las manos en la bolsillo. Bajan las nubes. Tenemos que aguantar por lo menos hasta las 9 de la noche.
1: Padre santo, sí, señor.
10: Para que esto llegue a se lleve a cabo. Del hecho de que empezaron los guardianes el partido, quiere decir que el radar dice cosas buenas. Yo aunque espero. La televisión no se ve.
1: No se ve.
10: No se ven cosas buenas.
1: Pero hay que ganar aquí. Yo espero que allá en México no llueva.
10: 2-2 la cuenta. Afuera 3-2, siguiendo la cuenta con Ángel Martínez esperando turno, que caminó en su primera visita a enfrentar a Connor Prilip. 3-2 la cuenta, 40 lanzamientos lleva ya el zurdo de Minnesota. El lanzamiento en camino,
1: no.
10: Afuera, wow. Y esa más cerrada que la anterior, wow. Primera base por bola.
1: Gracias, señor, yo la vi cerquita esa bola ahí.
10: Es la primera, perdón, porque a Martínez lo golpeó.
1: Sí.
10: No lo volvió.
1: Yo había, gracias por decirme, pero yo había puesto base por bola.
10: Lo volvió de otra manera. En primera, Juan. Hit by pitch, creo que tiene que estar aquí.
1: Chécate Pilpi, el...
10: Sí, en el lanzamiento, bola la primera. Sí, porque es la primera base por bola.
1: Sí.
10: No tiene turno al bate Martínez, o sea que fue... Hit by pitch. Juan en primera, vamos a ver si empiezan a molestar a Prilip. El lanzamiento viene en camino, roleta, pero de fao por la tercera, le están pegando duro.
1: Pero es guardia, ese es el guardia de siempre.
10: Le están pegando duro a la pelota.
1: Se menió. Tú lo viste que no se menió.
10: Ángel Martínez con dos outs en esta temporada, bateando 390.
1: Wow.
10: Solo detrás de López de Miami.
1: Sí.
10: Langeliers, buenísimo, ese catcher
1: de Oakland. De Atléticos. Está segundo en bateo de la Liga Americana.
10: El lanzamiento de nuevo es adentro. No, pero pitó tanto strike. Wow, yo quiero ver esa. Yo pensé que estaba pegadita esa pelota.
1: Muy cerca.
10: Pidió tiempo Martínez, como diciendo, debía haber pedido.
1: Debí tirar más fotos.
10: Como para irse para el VIP. Unido a la cuenta. En primera, Juan. Ahí casi lo agarran yendo al lado contrario a Steven Juan. Por favor, averíguame qué onda con Michi Alomar.
1: Michi, oye, verdad, espérate.
10: Hay que buscarlo. ¿Puedes conseguir los lentes de NASA?
1: No, estoy tirando.
10: Para ver si está ahí en los camerinos. El lanzamiento en camino, roleta una vez más.
1: Estoy tirando a la gente de los jet skis.
10: Cada vez más cerca.
1: Si está en el mar con los jet skis, o sea que ahora es parte de la franquicia de jet skis de Estados Unidos. Michi Alomar.
10: Sigue el error en la pizarra, Carlos. I'm sorry to tell you. No te hizo caso ya el score.
1: No.
10: Juan de nuevo, el lanzamiento, batazo esta vez de Fermo.
1: ¡Vámonos! ¡Ay, no!
10: ¡Wow! Dice el umpire. ¡Wow! Yo quiero ver esa repelota.
1: Esa bola estaba cerca ahí.
10: Y lo que a ti te gusta, el lado contrario,
1: sí,
10: con dos strikes.
1: Al otro lado, siempre.
10: Mira. ¿Por cuánto me lo das?
1: Ay, sí, cerquita. Fue fao, pero sí, fue estuvo fao. Cerca, estuvo cerca.
10: Pero eso. Le están dando al lado contrario, lo están haciendo trabajar también. Ya estas son seis. ¿Cuánto lleva ya? Son seis lanzamientos ya para Angelito Martínez, que batea 270, pero tiene 16 impulsadas.
1: Ahí le tiré ya a Michi Alomar.
10: 5 cuadrangulares. Los guardianes tienen uno de ellos hoy de Basana. Juan de nuevo molestando a Prilip. El lanzamiento es altísimo. 2-2 la cuenta.
1: Bueno, y tú sabes que cuando Martínez coge esos turnos así que son peleados.
10: Especialmente.
1: Le termina con un jorrón.
10: Y especialmente con el que está viendo los lanzamientos que viene atrás de él.
1: Sí, mira cuántos extra bases tiene nuestro equipo.
10: 51. El lanzamiento en camino, sí, lo ponchó.
1: ¿Qué picheo fue ese?
10: Se mandó un picheo que no lo esperaba Martínez, lo llamió, como dice Carlos, y se acaba la entrada después de dos completas, 4-0 arriba Cleveland, a través de la cadena radial presentada por Sherwin Williams.
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4: Star Wars, yo no me acuerdo, pero mañana voy vestido así para allá, para el parque, para la cancha de baloncesto.
3: El Imperio Contraataca.
4: Voy para allá, de esa manera. ¿Cómo tú quieres que me vista? Como el robot, vestido de negro.
3: Como Arturito.
4: Arturito, como Arturito, ¿quiere que vaya? Ah, pues voy como Arturito mañana.
3: A mí me da risa porque en español le decían Arturito.
4: ¿Te gustaban las películas de Star Wars?
3: No. Pero le decían Arturito.
4: Pero sí, Mincho salió en dos películas de esas.
3: El nombre de él es R2-D2.
4: ¿Eh?
3: Artudito.
4: Oh, sí.
3: Ese es el nombre del robot.
4: Wow.
3: Pero en español todo el mundo le dice Arturito.
4: Arturito. Wow. ¿Cuántas películas de esas salió Mincho?
3: Él dirigió las primeras tres con George Lucas. Y en las otras solo recibió la, ¿cómo se llaman? Regalías. Matt Wallner. A enfrentar a Packer Messick después de que le barrieron un poquito la lomita. Los dos zurdos están picando la loma en el mismo lado. Por eso que entraron a tirar una bolsita de arena, de tierra. Y arranca la tercera entrada con los guardianes ganando 4-0. Entonces, todas las maneras de envasarse o llegar, mira, a primera base.
4: ¿Cuántas son? Son 8.
3: Son 7 oficialmente, porque tú le empezaste a añadir. Es base por bola intencional. Base por bola, error 3, por hit 4, ya sea sencillo, doble, triple, lanzamiento en camino, strike tirándole y se va ponchado en el cuarto ponche de Messi. Entonces tenemos 4, después el tercer strike,
4: ajá,
3: botado,
4: ajá,
3: y se envasa, son 5, interferencia del catcher, son 6, obstrucción, digamos, del pitcher cuando va corriendo,
4: sí,
3: a la primera,
4: ajá,
3: son 7, fielder's choice,
4: 8.
3: Y que seas impactado por el lanzamiento, batazo por el jardín central. Pity Halpin venía hacia adelante, ahora tiene que arrancar hacia atrás, montado a caballo, la pone en su guante. Uy, lo había pillado la pelota viniendo hacia adelante.
4: Qué bueno es tener velocidad.
3: No.
4: Yo corría así de esa manera.
3: ¿Sí?
4: Pero con tres pianos.
3: Tú hacías delivery.
4: Wow. Ajá. Lleva 8 y son 9.
3: Y hit by pitch.
4: 9.
3: Golpeado por el
4: forma pitch. Para llegar a primera base. La primera base no se roba,
3: no
4: se regala, hay que ganársela.
3: Porque aún la base por bola te la tienen que ganar, porque tus ojos y tu disciplina en el plato, batazo de foul, de box.
4: Sí, este hombre está haciendo unos swings ahí.
3: Fuerte, el primero fue un gran swing. Y tiene que tener cuidado aquí con el. Porque el doble fue en una curva que quedó colgada, que era de, supuestamente ir de 12 a 6 y se quedó entre 12 y 11. Uh-huh. Y Buxton la puso ahí arriba del rótulo de Pepsi. El lanzamiento, check swing.
4: Wow, le cantó Fau.
3: Fau, le cantó, sí, 0 y 2 la cuenta, sí, segunda cuenta de 0 y 2.
4: Sí, le cantó Fau.
3: Byron Buxton jugó para los Estados Unidos en el Mundial.
4: El equipo del Mundial, que no entiendo con todas las lesiones que ha tenido, operaciones que ha tenido, pero él recibió permiso y los otros no.
3: El que más se golpea le dio permiso.
4: Él le tienen un cuarto puesto con el nombre de él en el hospital.
3: 0 y 2 la cuenta, 1 y 2 ahora la base, la bola pegadita. Sí, a mí me sorprendió ver con toda la controversia que se especialmente con la selección de Puerto Rico,
4: sí,
3: ¿no? 1 y 2 la cuenta, pero ahora el otro día vi que posteaste algo en las redes sociales, alto 2 y 2. Las lesiones que están llegando.
4: ¿Viste todo eso? 318 solamente hasta abril 28.
3: Pero ahora parece que es diferente, porque el año pasado o hace dos años con el lanzamiento en camino, patazo de estamos hablando sobre el Tommy John y cuando vino el reloj de lanzamiento.
4: Ya había mejorado, ya había mejorado.
3: Pero también ahora hemos visto lesiones como la de Carlos Correa, como la de Francisco Lindor.
4: En este mayo nada más. Te dije 319 hasta abril 29. En este mayo nada más van 39 lesiones, pelotero en el DL, y ya van 6 Tommy John.
3: Wow.
4: O sea, ya tú la sumas, 19 más 6 son 25.
3: Yo te traje algo hoy para que tú mastiques con tu fanaticada de Me Gusta los Deportes. Sí. El lanzamiento, batazo, otra vez profundo, pero esta vez no es suficiente. Juan la tiene en el jardín izquierdo y la pone en su guante. Te cuento al regresar, porque después de 2:30... 4-0 gana Cleveland a través de la cadena radial presentada por Sherwin Williams.
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3: El lanzamiento viene al plato, batazo profundo, por el jardín derecho, hacia atrás va Bieber esa pelota, ¡se fue! El italiano, Brian Rocchio, tres carreras más con dos outs para los Guardianes y se van arriba 3-1.
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3: Estás escuchando el béisbol de los Guardianes de Cleveland por WAFM Akron a través de la cadena radial de los Guardianes presentada por Sherwin Williams. Hablábamos de las lesiones y tú mencionabas que solamente en mayo eran...
4: Era, en abril eran 318, en mayo ya van 39, pero en el día...
3: ¿Y cuántos? 9.
4: Y Tommy John, se sumaron 6 y había 19.
3: Tommy John es la cirugía que hacen, que le quitan ligamentos, digamos, si es el codo derecho.
4: Y han surgido lesiones como la de Carlos Correa con el tobillo, que pierde la temporada. Han surgido lesiones como ayer Matthew Boyd, jugando con su nene en su casa, se cae de un carrito, ahí fuera por toda la temporada, la rodilla operada completamente. ¿Sabes? Esto ha sido un hospital el empezar de la temporada de Grandes Ligas.
3: Sabes que en las Grandes Ligas, a lo que va de la temporada, con José Ramírez, que viene a batear todavía con 0-1, no le han corregido a José Ramírez. En las Grandes Ligas de este año, solamente dos equipos, dos de 30, ¿no? El lanzamiento para Ramírez en el piso. Solamente dos equipos han usado un staff de 5 abridores.
4: Dos equipos.
3: Solamente dos equipos tienen los mismos 5 abridores que tuvieron en Opening Day.
4: Nosotros.
3: Los tienen todavía aquí.
4: Los Cleveland Guardians.
3: Nosotros y los Marineros de Seattle.
4: Eso hace.
3: Los únicos dos equipos. ¿Tú te puedes imaginar?
4: Tremendo.
3: Hay
4: dato.
3: Equipos que han usado hasta 10 abridores ya.
4: Únicos. Sí, porque los Yankees que están en primer lugar, de Luis Hill, lo suben, lo bajan, lo de esto.
3: Pero imagínate eso. Así de.
4: Wow.
3: Regresando a lo que fuera este equipo con estos hombres que están, ya Juan lo ha hecho hoy. Ahora vamos a ver a José Ramírez, que ya anotó una carrera. El lanzamiento viene en camino, roleta por la segunda, la tiene Kisho, lanza primera y hay un out. Retirado José Ramírez y va a ver su promedio caer abajo de 210, que ya estamos llegando. Él tiene la capacidad, Carlos, de entrar en una racha, de llevar este promedio por lo menos a 270.
4: Sí.
3: Pero Mansardo, por ejemplo, Naylor, están en problemas, no como lo tiene Juan y José Ramírez, que están en 2-10. Chris Hoskins, que metió un side de sacrificio con su impulsada número 14 en la temporada, y está esta noche en la primera base, toma el primer